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0: Pedro Capó, Georgie Noriega, Rec 808, Shadow Towers, Puerto Rico. 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
1: Directamente desde la base, Jay Cortez.

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1: De regreso con el King.

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1: Speed Langside.
2: Chipabeme, el negocio socio.

0: Tiny House. 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
9: Día, un saludo muy especial para la gente de Cool de Radio de parte de la nena Fina Farina, el género urbano, la número uno.
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0: Llavero, Mamá África.
1: Estaba casado,
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1: Así, todos esos oyentes de Culde Radio sigan en sintonía aquí en la número uno. Y obviamente soliciten las canciones de Zion y Lennox.
2: Los verdaderos Pina Records, los de la fórmula, mamacita.
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